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hombre fue detenido tras protagonizar incidente en la sede del Partido Comunista en la calle Chiloé. Aseguran que ingresó bajo efecto del alcohol y sustancia ilícita. Mayor disponibilidad de farmacias en Punta Arenas con atención hasta medianoche pone fin al tradicional sistema de turnos. Más de 100 toneladas de sal se ha esparcido en las calles de Punta Arenas. Gestionan la llegada de 300 toneladas más.

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1: Muy buenas noches, la noticia del sábado en sus pantallas. Vamos al detalle informativo de inmediato. Se lo adelantaba recién nomás en los titulares. Anoche, 21 horas en pleno centro, Chiloé con José Menéndez, una mujer salvó de un asalto. Al escapar ingresó a una veterinaria. Después, personal de seguridad municipal y carabineros detuvieron al hombre, que fue formalizado, quedó con arraigo nacional y prohibición de acercarse a la víctima.
2: Una llamada al número 800-800-134 de Seguridad Pública Municipal en horas de la noche de este viernes permitió desplegar un operativo luego de que una mujer diera cuenta de haber sido víctima de un robo a eso de las 21 horas en la intersección de Chiloé con José Menéndez en pleno sector céntrico de Punta Arenas.
3: Esta mujer logra escapar y se refugia en una veterinaria que había en el sector central, que afortunadamente estaba abierta, y quienes también le brindaron apoyo. Y ahí llama a los dispositivos de seguridad, llamó a seguridad, llamó a carabineros, y ahí en ese momento se produce la detención por parte de Seguridad Ciudadana junto con carabineros, que llegaron prácticamente en forma simultánea.
2: El hombre, identificado como Claudio Soto Hernández, de 40 años de edad y no residente en la zona, fue detenido y posteriormente formalizado este sábado en el juzgado de garantía por el delito de robo con intimidación. Tras la audiencia, el tribunal decretó su libertad, quedando sujeto a las medidas de arraigo nacional y prohibición de acercarse a la víctima. De acuerdo a informaciones, Soto mantiene un nutrido prontuario policial por diversos delitos cometidos en Punta Arenas y en el norte de Chile. Finalmente, desde la municipalidad de la capital de Magallanes, reiteraron a denunciar hechos delictivos o incivilidades a través del número 800-800-134 de Seguridad Pública.
1: Siempre en el ámbito policial, un hombre en la madrugada protagonizó incidentes en la sede del Partido Comunista, que está ubicado ahí en Chiloé, a la altura del 1200. Dicen que ingresó estando ebrio y bajo efecto de sustancia ilícita. Fue formalizado, el tribunal lo envió a prisión preventiva, no por este hecho, sino porque no pagó una multa por un hecho anterior.
2: Personal de carabineros detuvo durante la madrugada de este sábado a un hombre de 41 años de edad que protagonizó un incidente en la sede del Partido Comunista, ubicada en calle Chiloé 1258, mientras bandas musicales se encontraban realizando ensayos en el recinto.
4: Estaba en estado de ebriedad, completamente alterado y bajo efectos de drogas, según indican los asistentes al espectáculo, y procede inmediatamente a causar desorden al interior, botando al piso los instrumentos relacionados con el sonido de esta actividad, vociferando cosas, y además portaba en una de sus manos un arma blanca.
2: El sujeto, identificado como Cristian Eresman, fue puesto a disposición del juzgado de garantía de la capital regional para su control de detención.
4: Hoy día fue formalizado por desórdenes y por porte de arma cortante. Se fijó un plazo de investigación de 60 días y se establecieron como cautelares arraigo nacional y la prohibición de acceso e ingreso a este establecimiento o sede del Partido Comunista en la ciudad de Punta Arenas.
2: Durante la audiencia se estableció que mantenía una orden vigente en la cual debía pagar una multa de 10 unidades tributarias mensuales, proceso que no cumplió. Debido a ese incumplimiento, el tribunal ordenó su ingreso a prisión por un periodo de 30 días.
1: Estamos cargaditos de noticias policiales al comienzo de nuestro informativo, porque en Puerto Natales un hombre fue detenido tras sustraer un vehículo, el que apareció oculto entre matorrales. En tanto, en Puerto Aysén, la Policía de Investigaciones detuvo a otro hombre que había evadido la justicia en Punta Arenas. Está denunciado por abuso sexual.
2: Tras más de un mes prófugo, la Policía de Investigaciones logró ubicar y detener en Puerto Aysén a un hombre adulto de nacionalidad chilena que mantenía una orden de detención vigente por delitos de estupro y abuso sexual reiterado, emanada del Juzgado de Garantía de Punta Arenas.
5: A raíz del trabajo coordinado entre detectives de la Brigada Investigadora de Delitos Sexuales Punta Arena, la Fiscalía Local y oficiales de la Brigada de Investigación Criminal Aysén, se logró ubicar y detener en esa localidad a un sujeto chileno de 31 años, quien se mantenía prófugo de la justicia desde el pasado mes de junio. El sujeto fue formalizado vía telemática por los delitos de estupro y abuso sexual de mayor de 14 años, en el marco de una investigación desarrollada por detectives de la BRISEC Punta Arenas, luego de que el padre de la víctima denunciara los hechos en mayo del año 2024.
2: Tras su captura, el detenido fue puesto a disposición del Juzgado de Garantía Aysenino durante este sábado para la correspondiente audiencia de control de detención. En el mismo tenor, en horas de la mañana de este sábado, en Puerto Natales, una mujer adulta dio aviso a personal de la Segunda Comisaría de Carabineros de la ciudad que tras dejar su vehículo encendido para atemperar debido a las bajas temperaturas en la zona, un sujeto desconocido sustrajo el móvil dándose a la fuga. Tras acordonar puntos estratégicos de la zona, en la ruta 9, en dirección hacia Punta Arenas, finalmente se divisó el vehículo sin ocupantes en su interior. La presencia de huellas en la nieve fue clave para detener al sujeto, quien estaba a 300 metros escondido en unos matorrales de una estancia con un principio de hipotermia, y finalmente, tras su aprehensión, fue puesto a disposición del Ministerio Público.
6: A los Columbo, sigue las huellas en la nieve. La mayor disponibilidad de farmacia en Punta Arenas, que atienden hasta medianoche, hace que desaparezca este sistema tradicional tan antiguo de turnos de farmacia.
2: A partir de este sábado, dejarán de establecerse farmacias de turno con funcionamiento hasta las 23 horas en la ciudad de Punta Arenas. La medida, dada a conocer por la Seremi de Salud, responde a la ampliación de la oferta de establecimientos farmacéuticos con horarios de atención las 24 horas, incluidos domingos y festivos.
7: Esto se debe a que contamos con una farmacia de urgencia, es decir, que atiende las 24 horas del día y todos los días del año, que se encuentra ubicada en la esquina de Boris con Waldo Seguel, ahí frente a la Plaza de Armas. Y a su vez tenemos dos farmacias más que se encuentran ubicadas en Avenida España, entre Enrique Abello y José González, que atienden durante el día hasta las 12 de la noche.
2: Acerca de las farmacias que funcionan en Puerto Natales, la Seremi de Salud informó que se mantendrá el sistema habitual de turnos sin modificaciones en la programación vigente.
7: Por lo tanto, no habrá una rotación de farmacias como lo estábamos realizando hasta hace un tiempo, que incluso podía generar una confusión, ahora entregando certezas de que serán estas tres farmacias las que estarán abiertas hasta las 12 de la noche y la farmacia de la esquina de la plaza durante las 24 horas del día.
2: Con este cambio, la comunidad continuará contando con el acceso a medicamentos fuera del horario habitual, con farmacias que contarán con horarios claramente definidos.
6: Se han esparcido más de 100 toneladas de sal en la calle de Punta Arenas en esta época invernal. Se está gestionando la traída de otras 300 toneladas.
2: Producto de las condiciones meteorológicas de los últimos días, la Municipalidad de Punta Arenas ha desplegado diferentes medios para garantizar la transitabilidad en arterias urbanas y periurbanas de la ciudad.
8: Y hemos tenido cambios bruscos, digamos, tanto de temperaturas muy bajas como muy altas en algunos momentos, que la cual provoca el deshielo y a la vez después vuelve a escarchar y ha provocado, digamos, esta cantidad de escarcha principalmente en los sectores periurbanos. Entonces nos ha complicado un poco la situación, pero estamos avanzando a medida de lo posible con los recursos disponibles para llegar a todos los sectores periurbanos.
2: Acerca de la situación de las calles principales, el alcalde Claudio Radonich señaló que durante la última semana se han esparcido unas 100 toneladas de sal y explicó que hasta la fecha, más de 400 toneladas de este producto se han utilizado. A la vez, se están gestionando otras 300 adicionales. Asimismo, las labores realizadas en sectores altos de Punta Arenas, además de dejar en mejor estado los caminos, sirven para la evacuación ordenada de aguas lluvias.
8: Nos falta todavía todo lo que es el sector Fundos Leñadura, Altos Leñadura, General del Canto. O sea, son varios sectores que aún todavía no hemos logrado llegar, pero vamos avanzando, digamos, y estamos tomando todos los requerimientos y reclamos que han presentado los vecinos, pero con los recursos disponibles que tenemos.
2: El despliegue del municipio cuenta con operaciones simultáneas de 3 máquinas en diferentes sectores, además de camiones, camionetas saleras y cuadrillas en turnos permanentes.
6: Momento oportuno para ir a la primera pausa comercial de la noche. Cuando regresemos, hay una feria bien bonita en Zona Franca, se mantendrá abierta hasta mañana. Coleccionista de disco de vinilo, se llama Melómanos, está efectuando esta feria en Zona Franca, repito, ya volvemos.

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5: En este mes de agosto, para recordar el centenario de la creación del primer parque nacional en Chile, van a haber una serie de actividades. La primera se realizó hoy en la Zona Franca, con una actividad que se denominó Pinta tu bolsa a tu pinta.
6: En el marco del lanzamiento regional de la campaña 100 Acciones por la Naturaleza, iniciativa impulsada por la Seremi de Medio Ambiente en apoyo de la cartera de Culturas, Artes y el Patrimonio, este sábado se realizó una actividad denominada Pinta tu bolsa tu pinta en el módulo central de la Zona Franca.
7: En la conmemoración del centenario del Parque Vicente Pérez Rosales, el Ministerio ha decidido lanzar una campaña que se llama 100 Acciones por la Naturaleza. Y hoy día es una actividad que estamos desarrollando en Zona Austral, pero el objetivo es que en el transcurso del mes vamos a ir desarrollando distintas actividades, tales como la limpieza del borde costero, con organizaciones, con agrupaciones ecológicas o con cualquier organización que esté dentro de la sociedad civil, y además vamos a realizar actividades en jardines infantiles, de tal forma de fomentar la educación ambiental.
8: Nuestra colaboración va más bien con materiales, pero tal cual como está cultura, también está energía, también está ciencias, educación. Entonces, esto que es intersectorial, sumado a lo que es la colaboración de una empresa privada, como lo que significa Zona Franca, más docentes, más las personas, al final se genera una gobernanza.
6: Los asistentes plasmaron su imaginación en bolsas ecológicas entregadas en el lugar. Por ello, entre pinturas, lentejuelas, pompones y plumas en las mesas, se refirieron al evento.
9: Medio ambiente es lo mejor, hay que cuidarlo, todos lo tenemos que cuidar, esas cosas.
6: ¿Invitaría a tus amigos?
9: Sí. Que vengan a cuidar el medio ambiente, que vengan a pintar las bolsas, todas esas cosas.
10: Vivimos en Río Grande, en Tierra del Fuego, y estamos de visita paseando.
6: ¿Qué le pareció acá traer a su niña acá la actividad de pintar la bolsa?
10: Hermoso, la está disfrutando mucho.
11: Le echó un poco de amarillo y le puso un ojos locos.
6: Finalmente, Cristina Salomón, gerenta de marketing de Zona Austral, relevó la importancia de este tipo de actividades que van en favor del medio ambiente.
5: Y también en la Zona Franca, un grupo de coleccionistas de discos de vinilo, sí, de vinilo, ellos se denominan melómanos, han montado una feria. Va a estar abierta hasta mañana a las 20 horas.
6: La ex tienda campamento base del módulo central de la Zona Franca de Punta Arenas se convirtió en un escenario donde diversos artistas como Bruno Mars, Luis Miguel, Gustavo Cerati, Queen, Los Ángeles Negros y Julio Iglesias, entre otros, arribaron este sábado, ya que la comunidad de vendedores y coleccionistas de vinilo, melómanos, dio inicio a su tradicional muestra de estas piezas musicales.
12: El grupo de melómanos destaca un poco por no chocarse en los movimientos musicales. Algunos tienen rock, otros tienen progresivo, otros trabajan más con el pop, otros con música antigua, ¿ya? Clásico, pero en realidad vas a encontrar de todo. Vas a encontrar desde folclore, algo folclórico nacional, pasando por todo lo latino, el pop, y pasando también ya un poquito a lo que es el rock, a lo tradicional.
13: Lo que más se busca, por ejemplo, son las chiquillas buscando Harry Styles. Eso es como el boom de discos y todo el tema. Pero fijo acá en la región 80, 90, todo lo que es retro se mueve con toda la generación acá.
6: Así también, discos físicos de artistas románticos latinos, como Chayanne, Miriam Hernández y Salvatore Adamo, también llamaron la atención del público presente.
14: Hoy en día ya no se ocupa este tipo de música física, ¿viste? O sea, solamente hay pendrive, internet, ya no se ve este tipo de situación, entonces esto ya es un clásico ya. Y tenerlo igual es muy bueno, y porque ya si tú le muestras a un niño esto es muy desconocedor, ¿viste? Ya no es algo que ya se vea. Entonces esto ya es una reliquia.
15: Vengo desde Puerto Natales, 3 horas de viaje, ¿cierto? Esto, porque no es la primera vez que vengo, es como la quinta, cuarta que vengo. Y es muy interesante ver cómo hay varios de estos. No he encontrado nada tampoco que me interese a mí personalmente, pero veo que hay gente que sí le puede interesar.
6: Finalmente, el evento continuará este domingo 2 de agosto entre las 12 y 20 horas, conformándose como un panorama para ir con la familia o los amigos.
5: Seguimos con la música porque hasta ahora, seis canciones están compitiendo en la final del festival en la Patagonia. ITV Noticias anoche conversó con integrantes del jurado, con animadores, con artistas. Aquí está la nota.
6: La segunda jornada del Festival Folclórico de la Patagonia estuvo marcada por la selección de las canciones que avanzaron a la gran final, la cual se disputará este sábado, en el cierre del certamen. Por ello, integrantes del jurado dieron a conocer cómo fue la previa de la evaluación de las canciones que continúan en competencia.
16: Nosotros quedamos muy sorprendidos por el nivel de la competencia. Sentimos que el nivel es buenísimo a nivel nacional, porque la calidad de los intérpretes dejaron la vara súper alta, y creo que para nosotros igual va a ser una misión súper, digamos, compleja poder también elegir hoy día los finalistas y mañana los ganadores.
17: Todas las canciones han sido muy bien ejecutadas, la verdad que lo hemos pasado muy bien, ha sido una decisión muy puntillosa, ha sido una decisión que hemos podido conversar, hemos podido plantear diversos puntos de vista.
18: Está muy difícil porque son todos muy buenos artistas, muy buenos intérpretes, y la verdad que la gente ha aceptado todas las canciones muy bien, entonces también se complica mucho.
6: La mansa fiesta mitológica de Adrián Ojeda, interpretada por Patricio González y Los Navegantes, Curando de mis recuerdos, de Daniel Graglia, interpretada por David Toledo, Los Selknam, de Raúl Salinas, interpretada por Marcela Moreira, Mate y Cueca, de Tomás Villarroel y Manuel Pérez, interpretada por Santa Juana, Ay, mi hijo que nos cuenta, de Luis Alfonso Venegas, interpretada por Sol Navellán, y Un mismo corazón, quien es interpretada y escrita por Andrés Abelli, son las seis canciones que buscarán ganar el certamen número 45.
19: Uno se reencuentra con este maravilloso escenario, el Festival Folclórico en la Patagonia, en la 45ª edición. Es un honor además poder compartir con quienes hoy día construyen día a día música, con quienes son parte de la competencia, que es lo esencial además para que esta fiesta se mantenga viva, y con quienes hoy día nos legan su patrimonio.
16: Una columna vertebral de esta linda fiesta que es parte de todos nosotros.
19: ¿Se siente seguir participando también como animadora de este festival que celebra justamente la música?
16: Ser la animadora es como ser una embajadora. Siento que todos trabajamos en equipo para que este festival le vaya muy bien. Hoy me toca a mí, el día de mañana pueden ser muchas más.
6: Además de la competencia, la segunda noche reunió a artistas regionales e internacionales que compartieron sus experiencias tras subir al escenario del gimnasio de la Confederación Deportiva.
20: Es habitual, incluso nosotros también nos emocionamos, aunque la cantamos mil veces, nos acordamos de Fernando Ferrero, de los buenos momentos que tenemos con el grupo.
21: ¿Tuvo una celeridad de invitar, cierto, a los chicos del coro de Voces Blancas?
20: Bueno, la verdad que nosotros estamos en una posición de como quien entrega el testimonio de una posta, porque nosotros ya tenemos bastantes años, unos 75, yo tengo casi 70, entonces yo creo que ya hay que empezar a entregar el testimonio, y por eso estamos invitando e incitando a los niños a que puedan cantar.
22: Pasamos increíble, fue una noche mágica para mí, es la primera vez que vengo a cantar al sur de Chile, y realmente me sigue sorprendiendo para bien, digo, qué loco estar acá, en otro país que no es el mío, trayendo también el folclore, la música latinoamericana, y recibir, que me reciba un público que me abraza, ¿no? Me abraza con el aplauso, con las miradas. Estoy muy emocionada.
23: Hace 8 años que no venía, me acuerdo la primera vez que vine que me sorprendí mucho con este festival, con el público, con su energía, y bueno, volver hoy fue muy especial. La verdad que estoy muy agradecido por todos estos años de carrera, y bueno, siempre Punta Arenas es una ciudad que me ha recibido bien, que siempre recibo mensajes de cariño. Bueno, el público estaba muy contento.
24: Tipo 1:30 de la madrugada va a finalizar el evento cuando se conozca el nombre de la canción ganadora de este festival, la versión número 45. ¿Sabes? Chile protege más del 54% de su zona económica exclusiva mediante una extensa red de áreas marinas protegidas. 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
1: Vamos a presentar de inmediato a Héctor Ollarzo Sánchez, lectura del Evangelio, reflexión religiosa, el Evangelio según San. Hola,
2: Mateo.
1: Héctor.
2: Mateo.
1: San Mateo.
2: ¿Cómo estás?
1: ¿Qué tema nos trae hoy? Oye, San Mateo.
2: Algo muy interesante, pero quiero tomarme un segundo para saludarte en esta nominación que has recibido. Muchas y gracias. Que es bien merecida.
1: Muchas gracias.
2: Todo cariño y afecto para ti.
1: Muchas gracias, Héctor. Eres muy amable.
2: Muy buenas noches, amables televidentes, estimadas amigas, estimados amigos, hermanas y hermanos en Cristo, paz y bien. Evangelio de nuestro Señor Jesucristo según San Mateo. Jesús se alejó en una barca a un lugar desierto para estar a solas. Apenas lo supo la gente, dejó las ciudades y lo siguió a pie. Cuando desembarcó, Jesús vio una gran muchedumbre y compadeciéndose de ella, sanó a los enfermos. Al atardecer, los discípulos se acercaron y le dijeron: «Este es un lugar desierto y ya se hace tarde. Despide a la multitud para que vaya a las ciudades a comprarse alimentos». Pero Jesús les dijo: «No es necesario que se vayan, denles de comer ustedes mismos». Ellos respondieron: «Aquí no tenemos más que 5 panes y 2 pescados». «Tráiganmelos aquí», les dijo. Y después de ordenar a la multitud que se sentaran sobre el pasto, tomó los 5 panes y los 2 pescados y, levantando los ojos al cielo, pronunció la bendición. Partió los panes, los dio a sus discípulos y ellos los distribuyeron entre la multitud. Todos comieron hasta saciarse y con los pedazos que sobraron se llenaron 12 canastas. Los que comieron fueron unos 5,000 hombres, sin contar las mujeres y los niños. Palabra del Señor. Este texto, yo creo, Patricio, me preguntabas, lo hemos escuchado muchas veces y lo hemos meditado tal vez. El Evangelio de este domingo nos presenta lo que conocemos realmente como la multiplicación de los panes. Lo que escuchamos del texto leído nos llama la atención, la compasión de Jesús, que le mueve a multiplicar panes y pescados para toda esa multitud de personas, siendo para nosotros, por cierto, un estímulo elocuente para nuestra actitud ante el necesitado en todo tiempo. Si Dios nos ha dado bienes materiales, ¿no?, o de otro orden, debemos saber y estar seguros de que no son solamente para nosotros. Cualquier acción buena que realizamos es, antes que nuestra, o una obra de Dios en nosotros. Y esto implica, amigas y amigos, el espíritu de trabajo, hacer lo que nosotros mismos podemos solucionar. Cierto es que necesitamos orar, pedir, pero también aportando nuestro esfuerzo. Jesús proporcionó a la multitud panes y peces para saciarse, pero no quiere que lo que sobre, cierto, se desperdice, se pierda. Amigas, amigos, hoy la tercera parte de la humanidad pasa hambre o consume menos de lo que necesita, porque no lo tiene. Y aunque se diga que en el mundo sobra alimento para todos, en realidad lo que es malgastamos hasta que nadie habría para nadie carece. Malgastamos, ¿cierto? Y habría para que nadie careciera de lo necesario. Por eso Jesús dijo a los apóstoles: denle ustedes de comer, denle ustedes mismos. Lo mismo nos dice a nosotros, porque Dios pide nuestra colaboración. Tengamos presente este evangelio y tratemos también de corregirnos si es que estamos equivocados y, por cierto, también avanzar y proceder. Si os permite, el próximo sábado nos encontramos nuevamente aquí en el canal de todos para el Evangelio y su reflexión. Muchísimas gracias.

0: Muy buenas noches.
1: Buenas noches. Héctor, buenas noches, que tengas un buen mes de agosto, el mes de la solidaridad, el mes del corazón.
0: También.
1: Y de los gatos.
0: Y hay que cuidarse en este. De acuerdo a lo que nosotros vivimos en nuestro país.
1: Muchas gracias. Héctor Elías Oyarzo Sánchez, lectura del Evangelio. Nos separamos dos minutos y nos despedimos.

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1: Y nos vamos a las 10 de la noche con 2 minutos, invitándole a que continúe con ITV Patagonia. Ahora llegan los datos del tiempo con Viviera Vargas Gutiérrez. Después tenemos con Víctor Lawyers un tiempo de nostalgia. Y Scarlett Cárdenas Villalobos trae el programa sobre cirugía plástica después de los temas del recuerdo. Mañana nos reencontramos, ya lo sabes, 21 horas con 25 minutos. Que tengas un buen domingo. Y a propósito de temas del recuerdo, de tiempo de nostalgia, les recuerdo que en la zona franca hay una feria bien especial, porque los coleccionistas de discos de vinilo, melómanos se llaman ellos, realizará hasta este domingo su feria, mostrando discos de diferentes artistas nacionales e internacionales. La extienda Campamento Base del módulo central de la zona franca es el escenario. Ahí hay música, por ejemplo, de Bruno Mars, Luis Miguel, Gustavo Cerati, Queen, Los Ángeles Negros, Julio Iglesias con su canción Por el Amor de una Mujer, Chayanne, Salomé, Salvatore Adamo, Mi Mano en Tu Cintura, Miriam Hernández, Huele a Peligro. Bueno, el evento va a continuar mañana entre las 12 y las 20 horas y es un panorama ideal para

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0: minutos.
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1: En la Carnaval FM, ya son las 8 de la mañana con 31 minutos. 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
1: En tu Radio Carnaval, ya son las 9 de la mañana con 2 minutos. 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

0: en tu Radio Carnaval. Ya son las 9 de la mañana con 31 minutos. 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
1: En Carnaval Patagonia, son las 10 de la mañana.
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1: En la Carnaval FM ya son las 10 de la mañana con 33 minutos.
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1: Ante esta comunidad cristiana que representa la Iglesia de Dios, os pregunto, si alguien tiene un impedimento para que esta unión se realice, que lo diga ahora o que calle para siempre. 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
0: En la Carnaval FM, ya son las 11 de la mañana con un minuto.
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1: En la Carnaval FM, ya son las 11 de la mañana con 33 minutos. 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
1: Ande, mijo, acérquese. ¿Qué fue lo que le dijo anoche a su hermana? Yo no entendí mucho, pero una palabra, para serle bien franco, no me gustó nada. De un tiempo a esta parte usted está muy macho. Se me va de farra con los amigazos y hasta me parece, mijo, que se le ha olvidado que aquí en esta casa yo soy el que mando. Así que el hijo de su hermana es guacho. Linda palabrita, ¿no? ¿Cómo ha progresado? Antes, cuando chico, me acuerdo, llegaba llorando a buscar la falda de esa que ha insultado. Me parece, mijo, que hasta se le olvida que mamá murió cuando usted nacía y que fue su hermana la que no dormía pensando en la papa de usted al otro día. Aquí en esta casa no existe ni un guacho. Todos son mis hijos, ¿me entendió? Y no aguanto que un mocoso de mierda como usted me venga a insultar la reina que tengo en el rancho. Cierto que es soltera y que tiene un hijo, pero si ahora es madre fue porque ella quiso, no como esas otras que usted ha conocido que se hacen remedio para perder el crío. Así que no quiero nunca más oírlo diciendo algo feo o en contra del niño. Dios es nuestro padre si falta cariño, y ella es nuestra madre. Bueno, porque yo lo digo. Así que ahora vaya donde está su hermana, le pide perdón y aquí no ha pasado nada. Mañana nos vamos con la tropa lejos y hace falta un hombre porque yo estoy viejo.

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1: En tu Radio Carnaval, 12 horas con 33 minutos.
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1: En la Carnaval Patagonia son las 13 horas, 1 de la tarde. 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
2: En la Carnaval FM, 13 horas con 32 minutos. ¿Se acerca el invierno? 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
1: En Radio Carnaval, 14 horas con un minuto.
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0: En Radio Carnaval, 14 horas con 30 minutos. 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
1: En Radio Carnaval Patagonia, son las 15 horas, 3 de la tarde.
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2: Sí, a mí también me gustan porque en ellos se canta la pura verdad.
1: Pues ponlos pues, órale, ahí va.

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1: En la Carnaval Patagonia, 15 horas con 31 minutos. 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
1: En Radio Carnaval, ya son las 16 horas con 31 minutos. 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
1: En la Carnaval FM son las 17 horas con un minuto.
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1: En la Carnaval FM son las 17 horas con 31 minutos.
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1: En Carnaval Patagonia, son las 18 horas, 6 de la tarde.
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1: En la Carnaval, ya son las 18 horas con 30 minutos. 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
1: En Radio Carnaval, ya son las 19 horas con un minuto.
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1: En Radio Carnaval, ya son las 19 horas con 34 minutos.
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1: En tu Radio Carnaval son las 20 horas con 32 minutos. 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
1: En tu radio Carnaval Patagonia, exactamente las 21 horas. 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